Esperamos también, con mucho gusto, otro mensaje que llega y dice: profesor, quiero saber si voy a volver con mi señora. Estamos separados hace 9 meses. Van a volver juntos. Ella te ama, vos también. Lamentablemente hay tercera persona que no quiere que ustedes sean felices. Y esa tercera persona es tu suegra, tu cuñada y tu propio primo que se casó con la cuñada. Ellos quieren separarse, que se separe de vos. Porque ellos saben de que si se separa de vos, ellos le van a manejar a ella y le va a ser más útil económicamente. Le van a sacar, en síntesis, provecho. Y estando contigo va a ser más difícil para ellos. Así que gracias por escribirme. Y te esperamos, si es posible, esta semana. Hoy es miércoles, tercer programa de la semana. Aproveche la gente de Caguazú, tiene tiempo para consultar o reservar turnos para la próxima semana. 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Pidan la ubicación del consultorio al 0975-747474. También en nuestras redes sociales como Facebook, como así también en Instagram, pueden enviar mensajes: Brando Espiritualista. Dale me gusta a esta página para recibir mensajes a diario. Otro mensaje que llega dice: profesor, gracias por ayudarme. Estoy escuchando la radio desde Puerto Iguazú, Argentina. Estoy muy bien, me hallo ya en casa. Todo lo que hago me sale bien. Estoy mejor en mi trabajo y me siento más positivo. Gracias por la esencia, dice. Espero volver pronto en su consultorio. Venga cuando quiera, si es posible, esta semana. Y bueno, el tiempo se nos va, no es un adiós, es una pequeña pausa. Estaremos con ustedes mañana jueves, en esta misma hora, en esta emisora. Cualquier consultas, dudas, preguntas, reserva de turnos, hagan al 0975-747474. Bendiciones a todos.

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este frío y escuchando estos temas y tomando matecito. ¡Qué vida, verdad! Y Marco Antonio Solís, no sé qué fecha, pero yo creo que vuelve a Paraguay este 2026. Ya la gente se va preparando de a poquito. Fecha es lo que todavía creo que no se tiene, pero de que viene de vuelta este año, viene de vuelta por Paraguay, ¿verdad? Pero vale la pena irte a estos conciertos, ¿verdad? Monumental Jineteada en Santa Fe del Paraná. Muchas gracias a la gente de Santa Fe del Paraná que pasó ayer por la tienda también a hacer sus compras. Y me estaban comentando que las entradas también totalmente gratis. Así que la gente se va preparando para lo que va a ser esta gran jineteada.

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Agradecemos la preferencia a toda esa gente que está a esta hora de la mañana escuchando la radio y comentando también a la gente que en la mañana de hoy. En la mañana de hoy ya están a full trabajando la gente de Mercosul Pisos a partir de las 7 de la mañana. Bueno, ahí Nati me dice 31 de octubre viene, amiga, Marco Antonio Celis. Ahí está. Ayer pasaron ya a hacer sus compras también los varones. Imagínense, los varones se fueron a hacer sus compras para irse en el concierto de Marco Antonio Solís. Le estaba preguntando yo a Oscar, me dice, no tenemos todavía tía fecha, pero ya me estoy preparando porque el lunes me compro las entradas. O sea, está así a full ya. Me encanta, ¿verdad? Así hay que ser. Y me encanta también los hombres que se quieran vestir al estilo de las prendas que nosotros vendemos, ¿verdad? Así que muchísimas gracias. Y una vez más gracias a la gente de Santa Fe del Paraná que pasaron a hacer sus compras. Yo digo que siempre voy a llevar en cuenta que amigas, amigos o personas cercanas no te compran. No te desesperes vos cuando tu amigo, tu conocido o tu conocida no va a tu negocio. Porque vienen gente, son gente de otro lado, son gente que vos no conocés lo que viene y hace compra en tu negocio. Porque hay muchas veces que ni tus familiares no se va a ir a comprar de vos. Recuerden eso. Bueno, agradecemos también a toda la gente que está escuchando la radio en zona de Presidente Franco. ¿Qué van a desayunar hoy? Si desayunan cocido con vellú. Vellú es lo que más se está preparando como comidas típicas. Pero allí sobre la avenida San José el vellú se vende luego. No importa que sea mes de junio, julio. Siempre se vende ahí en vellú con cocido. Y es riquísimo. Frente mismo al Colegio San José suele estar una señora que suele vender ahí en vellú con cocido. 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Ya se acerca el fin de semana. Imagínense, hoy pueden comprar ya su costillita porque hoy juega Paraguay, ¿verdad? Entonces hoy ya pueden preparar para el asadito. Creo que van a tener tiempo. Vez pasada fue más tarde. Igual la gente preparó su asadito, salió a las calles. Y ojalá que gane Paraguay o por lo menos que empate, ¿verdad? Porque va a ser un partido dificilísimo. Y Brasil, ¿cómo ganó ayer? Impresionante, ¿verdad? Son grandes clubes que nunca pierden. 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La empresa de Stalimán que sigue trabajando 25 años. 25 años. Sí. Estando con la gente. Bueno, y ayer fue el San Juan de la ASO de Jinetes, la amistad. Hicieron su San Juan, yo no me fui porque hacía mucho frío y tenía que trabajar muy temprano. Y estoy viendo de cómo estaban bailando el pericón. Bueno, frente mismo a la caballeriza de Sultán. Luego está Sultán, demasiado letrado es, porque ahí se, él está en el primerito, luego en ese primerito, en el primer caballeriza está él. Jaja, el ahí letrado, vea, por poco no saca su cabeza y no habla ahí con la gente. Me da tu la uñe, sea súper letrado. Bueno, seguimos con más canciones.

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1: Bueno, y recordemos hoy que juega la selección paraguaya. ¿Ustedes qué dicen? ¿Ganamos? Vez pasada dijimos que íbamos a ganar y ganamos, ¿verdad? 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Impresionante es la gente cómo se está preparando hoy. Seguramente que van a comprar pomelo también, ¿verdad? 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

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Seguimos hasta las 9 de la mañana.

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Seguimos con más canciones.

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36 minutos de las 8 de la mañana. 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

0: 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Acompañamos tu mañana hasta las 9 de la mañana con lo mejor en éxito.
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Llegando a la parte final del programa, muchísimas gracias a todos. Abríguense súper bien porque la verdad que hace mucho frío y esto va a seguir. Y este fin de semana vamos a ver cómo se comporta el tiempo. Hoy ya estamos jueves. Para mí ya inició el fin de semana, así que estamos con todo. Vamos despidiendo el programa. Permiso.

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Bueno, un jueves de Retrotón, señoras y señores, ¿cómo estamos? ¿Qué tal están viviendo esta mañana, este día? Una semana bastante... En cuanto a la temperatura, estamos con 6 grados y llegaremos entre los 16 y 17 grados en el día de hoy. O sea, de verdad va a ser frío. Bueno, y heladitas por doquier, ¿para qué? Estamos en invierno, entonces a disfrutar, más nada. Te enropas bien, te me cuidas, más nada. O sea, no podemos ni quejarnos ni nada, solo disfrutar de este bello invierno frío. Me encanta, gente. Son cada estación y su encanto, ¿verdad? Cada estación y su encanto, como el encanto de este invierno 2026.

y compartir con la rica tortillita pireca. Voy panificados, ahí estamos, el mandioshi infaltable. Ay, ay, ay, con una tazota ahí de cocidacho caliente. Y ustedes saben que obviamente el cocido, el cocidito quemado, siempre con yerba mate, la bombilla, señoras, señores. 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

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Bueno, hoy hay motivo,

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Hoy juega Paraguay, hoy estamos con todo, nadie siente frío, no. Hoy estamos todos eufóricos.

Ya tereré para calentar tu mañana solo con buenas canciones. 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

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Tony Dice. Jueves de Retrotón por acá. Simon y Lennox. 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

Dame tu outfit que te pusiste la vez pasada para Paraguay. Quiero saber tu expectativa para hoy. Yo sigo. No, no, el tema es, discúlpame, pero acá es vencer o morir. La gente desacreditaron en la primera, pero bueno, les hizo callar el equipo, lo que fue el partido pasado, ¿verdad? Y ahora, gente, ni dudar siquiera de nuestro equipo. Ni dudar siquiera. Llegar hasta esta instancia después de 16 años es algo muy grande luego, en primer lugar. Es demasiado grande luego, después de 16 años, llegar hasta esta instancia y que nos haga revivir estos momentos, ¿verdad? Esa alegría única que nos da Paraguay, la albirroja, es única. Esto pasamos, gente hermosa. Se va a volver más emocionante y más loco todavía. En serio. Me hace recordar de hace 16 años lo que fue el Mundial. Dios mío. Ni dudar siquiera, chicas. Por más que Almirón no juegue, igual está el reemplazo. Todos nuestros jugadores están puestos para arrasar esta noche. Entonces, mucha fe. Mucha fe, chicas. Mucha fe, chicos.

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Vamos, señoras, vamos, señores, que esto es Ya Tereré, invierno 2026. 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Esta sí o sí, sí o sí. Ayer ya tenía que hablar. 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

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Está muy avanzada, Geisel. Ahí ya te dejé el numerito, mi amor, que te me cures porque, obviamente, mientras estamos con salud, ñande en barete, hasta ñande en ñaña, pero la persona que nunca se, o que todavía no está enfermo, va a seguir siendo mala o malo. Pero, obviamente, cuando le agarra una enfermedad, te puedo asegurar, te pongo la firma, que va a cambiar 1000 grados. Porque la enfermedad no se le desea absolutamente a nadie. Es dolorosa. Nadie que está en la cama. Y es más, hay gente que tiene muchas cosas y no.

cuánta gente que ya está en la calle y le deja. Cuánta que vos también conocés, yo también. Ay, por ahí con la mano, o sea. Venden todo. Todo por salvarle la vida a su hijo, su mamá, su papá. Todo venden. No le importa. Déjame decirte que eso también viví en mi piel cuando nació mi bebé, mi Agustincito. Estuve internado, ustedes saben la historia. Le internamos unos días en el sanatorio privado. Por día se pagaba ahí. Hasta que logramos una incubadorita en Tesaín. 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No es fácil. Es fácil esa parte. Entonces, les entiendo a toda persona que vive en la piel, en su piel, lo que es, mi mamá está enferma, mi hijo está enfermo. A nadie le importa. Regala a la gente, dice, ahí no, regala la joga. En Naipórico, llamo, la regala sea la joga. Naipórico, ahí, porque uno sufre para uno luego para pagar todo, ¿verdad? Su vehículo. Pero no te va a importar. Vos vendés, no importa. Dengo plata, antes ya agarra semana. O sea, las mamás somos capaces. El hijo no sé si va a vender su casa por su madre, eso yo ya no sé. Pero ñandé sí. Ya vende pata, piña de membunte y ya salvase. Eso siempre el valor de, para mí el valor de una madre invaluable. Saludos a todas las mamás hermosas que están en sintonía. 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

Bueno, y aquí vamos como siempre, ¿verdad? ¿47 minutos pasaron ya de las 9 de la mañana? ¿Sí, papi? Loco. No se olviden, por favor, de usar guantes para repasar, para lavar las ropas, lavar los cubiertos. Tienen que acostumbrarse, chicas, en usar guantes. Aparte, no está cara. Guantes, ya sí, voy a recomendar. Aparte, es bastante gruesita. Bastante gruesita, la hiperenieta ella. Muy lindo, ¿eh? Y resguarden sus manitas. Vos repasas tranquilamente, enderé poco y no usan. No. Tranquilamente vas a lavar la ropa, todo tranquilamente vas a hacer. Primero el famoso dicho ñanemo posta, pero eso es un ratito nomás y después ya te vas a ir acostumbrando. Usen guantes en este frío, está bien. Muy barato está. Usen guantes. 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Está bien, no sean bore, no sean yo pues. Andate al super, patrona, y cómprenle a sus empleadas, por favor, para su guante, todo bien, bien, bien, bien. Entonces, Cato Juan Chávez, y la ñan de Membucuña Cuera en la casa, ¿eh? Mientras nosotras trabajamos a otro lado, nuestras empleadas que trabajen tranquila también, ¿verdad? Saludos a todas las chicas que están trabajando en casas de familia. Les amo y Tere, y vamos que se pueda, ¿bien? 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Me gusta que me quiera. Disfrutamos de este día más todavía, más que nunca. 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

los saludos, dice Kilómetro 11, Caral está contigo. Gracias. Hola, Lenita de mi vida, ¿cómo te va? Carolina me dice por acá, buen día, Gise. Hoy juega la albirroja, claro, fuerza. O sea, nadie esa onda de caer, never, never luego. Y todos los que están enfermitos, que se recuperen pronto. Y sí, mi amor. Y hay algo que tiene la ley de la vida, te va a golpear. Si hoy no te golpea, te va a golpear. Todos pasamos por ese tramo. Así como siempre les digo, los problemas. Justamente. Saludos a mi colega, al doctor Alfredo Enciso. Está por asumir, doctor. Está por asumir. Y me dice, yo le regalé una sonrisa, ¿verdad? Porque es así, nadie elige la familia, los hermanos, ¿verdad? Porque siempre va a haber la oveja negra de la casa. También nadie se salva de la oveja negra también, ¿eh? Está el hermano bueno, está el hermano Bore, Satanás, peludo, peludo de malo, ¿entendés? Envidioso y ñaña. Codicia los bienes de su hermano. En el testamento dice no codiciar los bienes ajenos. Todos tenemos ese hermano. Nadie elige. Bueno, esa es tu familia. Bueno, vaya ya puta. Eso es lo que nos toca. Solamente tratar de sobrellevar. Con inteligencia toda la vida. Si no es famoso, ñemo lente. Una vez más voy a decir esta palabra. Mitad ya, hasta los hermanitos se aman. Hermanita, mitad ya. Mi si allá ne membu de puacata se pea la se membu. Señora, sí señora, anda y por ende discutiera. Está porando un dedo cacuapao, bellas se de puacapa ese. Hasta ahí te voy a decir, ya te toca cuá. Nosotras que ya pasamos, gente de mi generación, madres de mi generación, sabemos eso. Yo te tengo que dejar, mi amor, a Evan Debe, mi tesoro, mi reina, mi rey querido, Roge Yata llama. Pero obviamente ya yo topa llegué, ay, tenante más hoy. Sigan disfrutando, enseguidita viene el compañerazo Freddy Javier, obviamente con su fiel estilo. Y después de vuelta a la terna, Giselle Romero. En la tarde va Vallenato Tropical, que vos sabés que arranca a partir de las 2 de la tarde. Nos encontramos a la

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Entonces, dijo lo siguiente, quiere que lea al aire. Bueno, ya está. Hoy no es un partido más, hoy volvemos a sentir esta emoción que nos une a todos bajo los colores de nuestra querida albirroja. Desde cada hogar, desde cada barrio, desde cada rincón del país vamos a estar alentando a nuestros jugadores que llevan en el pecho el sueño de millones de paraguayos. Sabemos de sacrificios, de luchas y de no bajar nunca los brazos. Esa es nuestra esencia y también la de esta selección. Que esta noche se escuche fuerte nuestro aliento, que cada jugador sienta detrás suyo que está todo un país empujando, creyendo y soñando. Con el corazón lleno de orgullo apoyemos nuestra albirroja frente a Australia. Vamos Paraguay, vamos muchachos, hoy jugamos todos juntos. Indonesia. Ah, wow.

la mañana con 11. Energía total, se siente ya. 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Las banderitas en los autos. 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

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Vamos, vamos, vamos, vamos. Cuidado con el perro, guarda con el perro, guarda con el perro a la entrada. Ya va un loco. 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

0: Mauricio, el brasiguayo. Nadie dice nada por el brasiguayo, pero sí a Oliveira, la gran problema ya. Sea la gran problema ya. Oliveira sí problema, pero brasiguayo no. Mauricio, tranquilo. Sí.
1: Vuelve a mi corazón.
0: Gol de Gustavo Gómez de cabeza. Gol de la joya.
2: Es muy poco. ¡Loco! ¡Loco!
0: Estamos todos locos realmente.

0: La joya, la joya, la joya, 3 a 1 Paraguay. Nos vamos a 16 avos vivos.
1: Soy albirrojo hasta morir.
0: Nos conectamos con la gente 73.

0: España convocar que hizo J7 sub-20, hey. Paraguay, Colombia, ¿no? Hey. Paraguay o Guata.
1: Hoy
0: sí, época cañoba, seguro, hey. Y yo, ¿verdad?
1: Sí.
0: Vamos, Colombia, sí. Ricotetín, Copa Sudamericana. Ahí me imagina, tercer arquero, delantero. Entre dos.
1: Ese problema
0: entre dos. Seguro me ha dado agua. No sé, problema es como
1: Charlie. Jugando pasa pelota.
0: Está la técnica, pues se proba. Hay cota para la lateral.
1: Pasa pelota, ¿verdad? Y cota.
0: Y se proba delantero.
1: Sí.
0: Más o menos. Ope, arco, la verdad, me gusta eso. Ayucuña causa y me salió 15 jajaja. Lo putea. No me. Pero yo. Terle tonjera tiene equipo. A ver si vale, te va a hacer 3 euros. Sí, ya quiero reserva. Ruñimos en baite porque rojo. Catar los bola partidos a los pereba y cueva. Ustedes ruñimos en baite. Los temas que ande.
1: Catar.
0: Pues cuando ande GBL. La fútbol y cua.
1: Va, ese es llamar.
0: No importa y van a hacer embarga.
1: Apuesto, papá. Jaguares, Juan Martínez Javesa. No, ese es el jugador de partido, Jaguares.
2: Buen día, Freddy.
1: Buen día.
2: Castigo fue este de Teñan, le mando un Super Mario, ni convocado a un guardia de selección para Guayas.
3: Freddy, Javier, al rumbo a Temuco.
4: Nema.
3: Oye, voy a ir a Odina. Me ha inútil.
1: A la vida de posible. Ahí está Chile, lindo día por Chile, sol radiante. ¿Cuánto es la temperatura por Chile, my friend?
5: Bueno, ¿qué dijo mi amiga? En el época del aire me dice mi amiga. Y si saben quién es.
1: Temperatura por Chile, guatón.
5: Dijo lo siguiente.
1: Aquí tenemos 10 grados ahora mismo.
5: Hoy no es un partido más.
1: A las 10 con 20 minutos, 10 grados de temperatura.
5: Une a todos bajo los colores de nuestra querida Albirroja. Desde cada hogar, desde cada barrio, desde cada rincón del país, vamos a estar alentando a nuestros jugadores.
1: Hemos atado, hemos lo my friend. Demasiado se escucha el ruido de tu motor.
5: Sabemos el sacrificio.
1: Tenés que tapar el ruido de tu motor. Hemos atado
5: de
1: émulo. Vea, ahí sí.
5: Esta noche se escuche fuerte nuestro aliento. Que cada jugador sienta detrás suyo. Está todo un país empujando, creyendo y soñando.
1: Hemos atado el émulo, my friend.
5: Lleno de orgullo, apoyemos a
1: nada, está por ahí.
5: Vamos, Paraguay, vamos, muchachos. Hoy jugamos todos juntos.
1: Indonesia. Agua. Vea, my friend. Ahí sí, ahora sí, ahora sí, ahora sí. Hemos ataque ya, my friend. Bueno, ahí nos está escuchando por Chile, guatón. Chile, guatón. Vamos, vamos, vamos.

con 23 minutos a las 10 en Paraguay. 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
1: El grito para el profe Alfaro.
0: ¡3-1, 3-1! Mi pálpite, no sé usted, cada uno con su pálpite. Cada uno dice su pronóstico. Y que tú me ya certaina. Ya jugaste a apostar, a ver. Hablando de apostar, saludos para toda la gente ahí de apostar. ¿Nos están escuchando? Hey, un abrazo grande. Toda la gente que nos está escuchando en Apostalo en este momento.

0: espérate, vos,
1: maravilla. Espectacular.
0: Antonio Leiva te saluda.
1: Bye, Antonio.
0: Desde el kilómetro 7, barrio Ciudad Nueva. Ape.
1: Venga,
0: Si hay mojado y hay hogar o la Noruega, guay. Ah, entonces allá se van a...
1: A ver, qué lindo lugar será.
0: Esté donde esté. En el país o extranjero, no importa. Ya, Río.
1: Qué lindo lugar, mi friend.
2: Respuesta
1: decisiva
2: de los escritores,
1: de
2: la marca
0: está aquí,
2: una buena calidad, pueden
0: ser. Power, Pachi, no puedes faltar.
1: Gracias, mi cuate.
0: Eres Santa Fe del Paraná, a ver.
1: Dale, my friend.
0: Atento.
1: Dale, my friend. Ahí está. Qué lindo lugar sea. Santa Fe del Paraná. Conozco.
0: Conozco.
1: Lindo lugar. Sí. Está la brasilera, yo decía. Se acerca lluvia, pero ¿dónde, peón? Ah, en Chile.

0: lo pago.
1: Maravilla.
0: De allá, acá.
1: Paico.
0: Acá en Franco, amigo. Andú, una broma.
1: Dale, my friend. Fuerza, vamos a España, de el ejemplo.
0: Sí, a ver. Mercadito de
1: nada. Bueno, mercadito de.
0: Ahí vas y tú, Freddy.
1: De Franco, mercadito de Franco. Otro, ahí hay feria también. A ver, vamos a ver si hay feria también ahí.
0: Bye, Freddy. Aquí lo pago.

0: How you doing? How you feeling the other day, my friend?
1: ¿Sí? Yo me levanté a las 5 de la mañana.
0: ¿Qué pasó?
1: ¿Sabes que al que madruga Dios lo ayuda?
0: Sí.
1: Pues yo me levanté a las 5 de la mañana y me asaltaron.
0: Sí.
1: Es que el que te asaltó se levantó primero que tú.

10 en Paraguay. Tenemos 10 grados de temperatura. Linda jornada de hoy, soleado. Modo Paraguay ya. Todos con la luz roja. Cada uno con su palpite. Y Catubio. Llego a mí la pende palpite, la pende espíritu.

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lindo, soleado. 10 minutos más y serán las 11 en Paraguay. Sound like a melody, suena como una melodía. Alphaville, desde Alemania, Germany, 1984. 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

0: Batercu.
1: Buen día, buen día.
0: Buen día, buen día.
1: Maravilla, saludos, maravilla.
0: Saludos a la audiencia.
1: Gracias.
0: En especial a Nano, sí, alias Pony.
1: Sí.
0: O puede ir ahí, Peña. Báñame, Julia.
1: Ana.
0: Otro saludo a Augusto, alias Camello.
2: Ana se dio.
0: Ayuda a
1: Bueno, saludos a la muchacha. Bueno, ¿quién será que viene por aquí? No diré quién es, pero habrá señales.

0: Qué buen día.
1: Hoy es jueves.
0: Sí.
1: 25 de junio 2026.
0: Sí, señor.
1: Con San Juan y por usted burla con la fe. Con eso y la mitad.
0: Sí.
1: ¿Qué pasa? Cuando Pablo Rojas y hablaba yo, a cruzarte, echa la reina.
0: Sí.
1: Ayuda, C, 5 de medio de la blanca, ¿ve? Ah, está, ya la oye, a ver, que te muralla, la oye, que va. O pimbo, ve y puto, coye, cua. Hijo, una caña, hijo, cua. Entonces, el jueves, saludo para todos por nudo.
2: Dios mío.
1: Sica barato, sica rápido.
2: Dios mío.
1: Sica huidín.
2: Ana se dio.
1: Sí.
0: Empezaron,
1: ve y peligroso, señalonita. Que no José, no es. No José, no va por.
0: Ana.
3: Ha puesto, papá.
0: Tan dimos, pero.
1: Ah, ya tú, una persona. Aquí, aquí me quitan de pusero. Me hace tío, usar. Pusero.
4: ¿Cuánta
1: gente pedo,
2: ve? ¡Ay, qué linda!
5: Anique, anique, anique, anique.
0: Sí.
1: Hoy Aloncito.
0: Aloncito.
2: ¡Duro!
1: Hoy un baitero.
0: ¡Duro, tira! ¡Unía la
1: duro!
2: ¡Ay, qué loco!
1: ¡Duro, yo con nervios!
2: ¡Neta, bu!
1: ¡Mi nervios festeas!
2: ¡Ya hay cuando! ¡Pea!
1: ¡Es un baitero, Luis! ¡Jueves, igual!
0: ¡Sí!
1: ¡Está ni bupero!
0: ¡Sí!
1: ¡Ay, coy! ¡Está ni bupero!
0: ¡Está ni bupero! ¡Vaya, vota
1: el coro! ¡Sí!
0: ¡Mua, pues!
1: ¡Y! Hoy de techo, me ha tío techo chapa de sin.
0: Sí.
1: Sin, oye,
0: sí.
1: Sí. O sea, grupo en Egipto.
0: Y media.
1: A ver, techo, ah, ya.
0: Y media de zapatillas.
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aquí desde Power Party, señores. Saludando a toda la gente de la 94.9. Puerto Guazú, Argentina, 94.1. Desde Cedrales, 90.1. 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Las radios que toman nuestra señal desde la 92.5 de FM Universo. Desde Ciudad del Este, Paraguay, para el mundo. Por supuesto, nos pueden escuchar también a través de Power Party FM. 24 horas de buena música. ¿Quién será que viene por aquí? No diré, pero ahora, señor.

0: todo, ya no a toda la mitad de Maela Gina.
1: Buen día, Maela Porte, de Frey, y no hay compañía ni vida, con la juego yo cota de YPE, bañame, su nueva. Acuacico, con la juicia, no Frey, Maela Porte, una fuerza Paraguay, lo que ya sea. Ya, nada, 2-1.
0: 2-1, bueno, 2-1, 2-1, 2-1, 1-0. El que tiene frío es porque no se bañó, Emma bebé. Andende lo uno, ese socio quiere decir que es de Yahuí. O Yahuá, Neiro Uy. 6 con hacer un mi gente guapúbe. Guapúbe, calle de guapúbe en su patio, ¿verdad? Un médico bomba, ahora los vapos. ¿De qué comen? ¿De qué viven? ¿Qué hacen? A esta hora la gente se va a pe calle. Ojo, yo pina, vean, ya me obrece. Hay otra gente que se sienta, toma mate. Otro toma mate, ¿eh? Oye, Nico, ¿usted vio de qué vive, señora, señor? Michael, sé cuál sea ahí. Maravio, Nico, hace allá. Entonces llego los cumbreños, maravana y cuase. Seco maravana y cuase ahí. Guapú, el vehículo de usted vio de qué vive, señora, señor. De mi tacuñá, de moneda, de empanada, bebé y nada. De joven, ellos, este es mi puruma, limpia tu casa, de aragana y cuase. Fíjame.

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0: Freddy, Paraguay Pereta 2-1, Paraguay Pereta 2-1.
1: El que tiene frío.
2: Mortal Macario será. Me han ido ya juina. Gana Paraguay 1-0.
3: 1-0.
2: Enciso.
3: Bueno, Enciso. La cocha.
4: Freddy. Excelente, excelente la idea de programación. O sea, máquinas de deportivos. Fácil. Número uno del mundo.
3: Gracias, mi padre.
4: Dice número uno en Leven.
3: Burra, tata.
4: No entendí, mano. Y Nancy. Luis, ayúdame. La idea de programa contigo. 3-1 Paraguay.
3: 3-1.
4: Campeón del mundo.
3: Burra, tata, tata. Báñame, ore.
5: La amante de Pío, pues. Ya jugué mi vida y vino, vale.
3: ¿De cuál es?
5: Va, ellos de selección de año, no te vino, Freddy. Hoy tiro, Freddy.
3: Haku, Haku, Haku. Ha pedido el público, vuelve con todo. Sí, señores, ¿quién será? El único, el inguerodiable.
6: Ser cornudo no sé.
7: Fuerza, fuerza, albirrojo, fuerza, albirrojo.
3: Albirroja, como no, albirrojo.
7: La angela se
3: palpita. Es la albirroja, no es el albirrojo.
7: Albirrojo.
3: Albirroja, albirroja, albirroja. No, no se dice albirrojo.
7: Australia, a los canguros.
3: Sí.
8: Ay, la dije.
7: A ver, tiene promesa.
3: Sí.
7: A ver, está la o Paraguay, la han ganado con Pujarebe. O ganáramos, Gabo. Con el onda ya vamos ahí. Damos por si no hay más, Bete. Libre está con él.
3: Ah, libre. Le saludamos allá, Bete.
7: Y es que Pedro, ya que me. Con nudo, cuatro ganas, la han ganado. Cuando como está así. La otra cosa, Freddy, es de la mitad, la mitad, la peor, la guapilo, oye, Bete.
3: Sí.
7: O pues ahí nada, se puede ahí, se aguapulo, ya te heredé, ya te heredé. ¿Eh? Porque horario de trabajo es diferente. Se llama, hay que estar a las 2. A las 11 y 13 minutos.
3: Sí.
7: Guapia te heredé, ya en Lupa, güey, party. Ya, si caje los números y nada más, papá, ya está sábado. Fuerza, fuerza, papá, aquí, viva el Paraguay.
3: Albirroja y nada, no, albirrojo. Albirrojo no se dice, mi querido Macario, no se dice albirrojo, porque es la selección, la albirroja, no albirrojo. Y no importaba, a mí que me posee en Viena, a mí hagan lo mitad de o bien, no pucapa, o pucapa me dedico, te adelante, digo, a mí hagan me posee en Viena. Es la selección y es la selección paraguaya, es la albirroja. Entonces, es el artículo femenino, la albirroja, no el la albirrojo. No se puede decir la albirrojo. ¿Eh? ¿Entendemos? Artículo femenino. Aniaga Lomita o Pucande de Reina. ¿Te adelante?
9: Buen día, buen día, buen día, Freddy.
3: Buen día, buen día.
9: 1-0.
3: 1-0.
9: Ya, con el día ya hemos peleado.
3: No es feriado, no es feriado. Mañana no es feriado, mi amigo. Puedes saludar a nuestro patrón Luis Facchini. Vino Oyaguare, no Yeray. Si puede liderar para el churrasco, ¿sabe qué tiene que decirle? Ya buena, patrón eso. Ya buena, patrón eso. Pero ya, pero no Yeray oína. No Yeray como cosecha de moína. Ya un asado ese, ya una cerveza, ya un asado liderado, ya patrones. Vamos a trabajar hasta las 12 nomás, ya y después todo a modo albirroja, albirroja, albirroja ya.
10: Paraguay, Paraguay, Paraguay, la selección llegó.
3: Dale, patrón, ni a trancar eso, Más era Luis Facchini, Luis Facchini, ni a trancar, patrón, sea. Hace ya hasta las 12 nomás hacerle trabajar y a tus funcionarios, después llamó asado ya, Emma la plata, la cerveza, el pedrán, para el churrasco. Te digo la plata, le condenas a Moai, cajón de las de plata. Y eran las amigos. Vamos a hacer ya un asadito, ¿sabes? Estaba viendo acá en ABC Cardinal, estaba viendo, estaba comiendo chorizo misionero. De tabio. Cómo extraño el chorizo misionero. Hace mucho no como mal chorizo misionero. Chorizo misionero, Gina. Andrés que pendiente no querer mi chorizo, más en este estado de Grobe. Chorizo misionero, sí, otro level, o sea, el chorizo misionero.
11: Sí, Freddy, totalmente de acuerdo contigo, mi amigo.
3: ¿Qué?
11: Albirroja, vienen de Guanaco, de...
3: No lo puedo creer. Anina se a ver, depende nervioso, se sacó jueves por ahí, Oli Roja 3-1. Vamos, que no llegamos. Nos vamos aquí al último tren a Santa Clara. San Francisco, con la Luis Roja, con la Electric Light Orchestra.

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0: haciendo Squad Roll, piezas cuadradas, 20 minutos más y serán las 12 en Paraguay. 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
1: Quiero escuchar.
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0: Championnat y un poco de francés. Por ejemplo, Sormier se dice
1: se conchó,
0: tiene miedo, o chuchu y se queja.
1: Hola, oh, la.
0: Y en árabe también. Por ejemplo, Llovina se dice Jaime bebé. No sé si me entendés, no sé si me entendés. Nambre, nambre, nambre, luego anganingo pico catura.
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1: 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El amigo, la amiga personal de mi amigo César Díaz. Mueve la colita.
0: No sé si me entendés.
1: Mueve la colita a su amiga personal.
0: Y en el sur también le ponen.
1: Fuerza César.
0: Y en Villa Rica lo va.
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0: parece el proceso, Freddy Isaac? Ese peo, por algo, miren, es Justina. Ese peo con el tema de presión alta cura ese grima, parece que no me va a venir bien. Por anumido ese, parece que no entra ese cubre ese para la presión alta.
1: Dice chupar en barrio obrero. A verlo de cerro. ¿Cómo se dice?
0: Parece que no. Ciclón.
2: Nadie sabe. Yo le voy a contar.
0: ¿Qué dice acá? Ya domina, soy paraguaja. ¿Cuál con más? Pati, ¿cuál con torta? ¿Cuál con más? Ah, que ahora me dan las 11 y 17 de enviatera. Perdón, Pati. Yo pensé que ahora me enviaste. Pero ya vamos a Inacuy. Pero a las 11 y 17 era el de mensajes. Ahora son 11 y 47.

0: Copa, otra copa.
1: Para uno se dice otra copa, dame otra copa.
0: Ulises, mi amigo Ulises, sí. Que vino acá a visitarnos, estuvo en el programa.
1: Dame otra copa.
0: Después nos fuimos a recorrer donde se puede almorzar rico, le llegar las delicias, obviamente.
1: A ver.
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0: 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Hoy jueves, estamos hasta las 4 de la tarde.
1: ¿Qué me dijo? No te entiendo, ¿por qué hablas como pollito?
0: ¿Por qué?
1: ¿Por qué? Pío.
0: Pío. Pío. Hola, Freddy. Quiero saludar a mi hija Victoria, que está cumpliendo 13 años de parte de sus hermanos Gabriel Ezequiel y su mamá Romina Eduardo Soy. A toda la gente que hoy está de cumpleaños, muchas felicidades, especialmente a Victoria, muchas felicidades de parte de tu mami, de parte de tus hermanos Gabriel Ezequiel.

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minutos más y serán las 13. Hora de abuelo. Abuelo, Yacaruga, abuelo. Ahí está, abuelito. Ah, abuelita, dañame. Esa mandibuleada, dañame. Esa. Un montón de ayuda, abuelo. Sígame, abuelo. O sea, este es el momento más feliz, los abuelitos. ¿A cuál caruce, mire?

Fuerza, abuelito, 20 minutos más y será las 13. Hasta las 13, horario de abuelo. Después de las 13, abuelo quema. Después ya viene. Ya no es más horario de abuelo. Así que después de las 13, si almorzás, ya no estás en horario de abuelo. 14 grados de temperatura. 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

0: están de viaje.
1: Dicen los muchachos ñoqui, Freddy. Va yo vea. Hablando de ñoqui, como gasté esos cangüeyes. Va yo vea. Pero ya he visto que he comprado. Ay, o sea, veo más esos cangüeyes ahí que ñoquis. No sé si me entendés, mi bro. Quiere verle, le voy al salmón del estado. Esos cangüeyes, vea, con un poquito parece que hay ñoquis. Parece que hay ñoquis. A ver, por el menú de... El menú de gorila. De la tembi... Hace nomás panadero, se hace tu... Tu pancito ahí, lo que sea, para ni de la tembi... desastre, parece lo... Lo único que he visto hasta hoy... Ese fideo que su manteca que su con fideo. Ya ni tela hasta ahora he visto, pero encima ni vos preparaste eso.

0: hasta Estados Unidos. A ver, a ver. Estados Unidos, imagínense ustedes, desde Estados Unidos en la práctica. Ahora mismo está un amigo mío ahí. Vamos a ver si podemos contactar. La selección paraguaya de Tarobao, de esa, en forma exclusiva para Power Party.
1: Tenemos un gran sol americano. Sentimos el
0: 43 minutos del mediodía en Paraguay.
1: Valores.
0: ¿Qué tal, Jorgito, por ahí? Cuando puedas te hago una llamada, me comentas cómo están los preparativos ahí donde estás. En la práctica de la selección paraguaya.

0: Freddy, hasta su tapa y tienen.
1: Freddy, hasta su tapa y tienen. Coge una cocinada, Freddy, con mi espectacular. El Che Gorila. ¿Te pilla?
2: Linda esa, sí, la nene, déjate de joder. Hola, ya estoy en modo Ali Roja por aquí. Saludos, mi amor. Dice acá Eli desde Quito, Ecuador, tomando su tereré. ¿Este es tereré o mate? Tereré, mate, como abuela me use mate. La

0: Porquito, ojalá que Ecuador se pueda eliminar y pueda jugar contra Portugal. Dejate de joder.
1: Se habla de gran problema de Ecuador en la mitad.
0: Yo creo que hoy se despide de Ecuador. Lastimosamente. Vamos a ver, estamos esperando que me den lo que Jorgito desde Estados Unidos. Vamos a entrar en directo con él. Para la 92.5 de FM Universo, para la 94.1 Cedrales Radio Clásica, para la 90.1 Megamix desde Naranjal, 94.9 desde Puerto Guazú, Argentina. Bueno, por ahora lo que te importa es Paraguay. Por más que vivís y te da de comer Ecuador. Agradecido, me imagino, con el país que te brinda, que tenés dos empresas allí. Te afincaste ya ahí por Ecuador. Agradecido tenés que ser con el país.
2: Adelante al viernes.
0: Y más todavía que le solés preparar los catering al al mayor.
2: Ya se escucha el grito de...
0: ¿Cómo que se llama?
2: El
0: jueves ni estarán haciendo planes, trabajarán nomás normalmente. No hay nada, ¿qué dice acá? No hay nada, hoy no quieren saber nada de la selección ecuatoriana. Así me están los ecuatorianos. Y posi, pay, veina. ¿Qué categoría? Nada más y nada menos que cocina, hace catering para el embajador paraguayo en Ecuador. El embajador paraguayo en Ecuador le pide, bueno, vos paraguayita linda, me vas a preparar esto. A prepararse, cocinarse. Amba, el que puede, el que no siempre. Y ya está escuchando Power Party. No sé si me entiendes. Así le escuchaba al gobernador. Pero gobernador no llegó.
2: Es el grito de la hinchada que
0: allá, espera ganar. De la emoción. Acá parece que Jorge me está escribiendo. Acá me está escribiendo Jorgito desde Estados Unidos. Al embajador. ¿Cómo se llama el embajador ahí?
2: Paraguay, atleta.
0: El embajador paraguayo que está en Ecuador.
2: Y hoy Blasco, marcar goles es música y fiesta.
0: Acá me está escribiendo Jorgito, ahora mismo no puedo, pero enseguida.
2: Marcar goles es música y fiesta.
0: Te doy lo que dices. Bueno, gracias Jorge.
2: Es el gran campeón.
0: Bueno, le quiero llamar a Jorgito. Jorge Quintana, que es directivo del Club Olimpia. Directivo del Club Olimpia. Y él está ahí justamente con el presidente de Olimpia. Están ahí con los integrantes de la Albirroja. No sé si me entendés, mi bro. No, es una periodista. Ellos están ahí con los jugadores.

Ahí está, dale, dale, dale, my friend. Ya está, ya está. Aguardame un chiqui, ya. Es más, podemos hablar hasta con los jugadores, si se puede, ¿verdad? Demasiado mucho ya. Hasta con Alfaro podemos hablar. No sé si me entendés, mi bro.

0: Cónsul Rodrigo Caballero, ministro René Vera, secretaria Jenny Jaizcuepete. Y bueno, y vos que estás ahí con el alto rango, ya te conocía mía, no es mi amiga, conocía mía. Alto rango, depende de lo que dice, alto rango, Jape. Ahí está, alto rango. Bueno, Roberto Benítez es el cónsul. ¿Roberto Benítez qué es? El embajador. El cónsul es Rodrigo Caballero y ministro René Vera, dice acá. Secretaria Jenny. Bueno, saludos ahí. Hacele escuchar el programa.
1: Para paraguayo.
0: O si no, me pasas ya el número del embajador y vamos a hablar con él.

0: que podés que está ahí con la cremés. No sé si me entendés.
1: Para paraguayo.
0: 10 minutos más y será Roberto Benítez, el embajador. Bueno, gracias, gracias. Roberto Benítez, el embajador de Paraguay en Ecuador. Y Ecuador ahora está cabizbajo, melancólico, meditabundo. No quieren saber nada.
1: Un trago por los
0: que... Porque hoy con Portugal, con el bicho, parece que...
1: Dale.

Para mí que hoy se despide Ecuador. Se despide Ecuador, Ceausescu. Culation, Boletilation. Empataron dos partidos. No pudieron ganar ni uno. Y ganar a Portugal medio que difícil. No es imposible, pero muy difícil. A ver qué dice por acá. Me está escribiendo acá. Desde Ecuador no hay ninguna

ellos siempre estuvieron en la punta en las eliminatorias. Ya le voy a decir para que estos días te llame. Ahora él está en una reunión fuera de la embajada. Perfecto, perfecto. Será que my friend Ecuador juega contra Alemania. Gracias, gracias. La verdad que yo acá encima de mi cabeza tengo el televisor a Niña Caumata. A veces no tengo mi programa todos los días entre las 7 y las 8 de la noche, así que a veces ahí cuando iba quien juega contra quién. O sea que miro acá la tele, pero ahora mismo estoy mirando a ver ABC Cardinal. Paraguay enfrenta a Australia por la clasificación a 16 octavos, dice acá. Está la escena con... Gracias, my friend, gracias por corregirme. Alemania, dejate de joder, para tú. Se ayudará si vamos a hacer porque

0: niña acá o bátase, ya hablo de repente me pierdo acá. Por Alemania, gracias Luisito, desde Barcelona. ¿Qué tal por ahí por Barcelona, mi friend? ¿Cómo se siente ahí el tema de Paraguay? 10 minutos más y serán las 13.
1: El profe Alfaro.
0: Mate con la expectativa y por Barcelona, Luisito, comentame.

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1: Energía total, señores. Ahí está Daniel Suárez en Ococo.

Jorgito desde Estados Unidos, desde la cancha. Desde la práctica. Bueno, estamos esperando ya el llamado de Jorge. Desde Estados Unidos, que nos comente cómo está la expectativa por allí. Él está con los jugadores exclusivamente para la 92.5 de FM Universo Power Party, para la 94.1 desde Cedrales, 94.9 desde Puerto Guazú y 90.1 desde Naranjal. Para estas radios va a estar llegando el... Vamos a ver si podemos hablar con los jugadores también. 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

dirigente del Club Olimpia, que está con el presidente de Olimpia. Le dije también que nos saluda al presidente de Olimpia para Power Partido. No sé si me entendés, mi bro. Hay niveles, mi bro. Bueno, él justamente ayer me

puente emblemático, ahí donde está Alcatraz. No sé si ustedes vieron alguna de las películas Alcatraz. Qué locura, ¿sí? Ahí estaba mi amigo Jorquito. Él no, yo no le pedí que me salude, él no me saludó. Onda, se acordó de mí y ya está. Bueno, vamos a, hablando de viaje y compañía, vamos a España con TN Viajes desde 8 millones. 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

0: Pero Haiku Paraguay.
1: 20 minutos a las 13 en Paraguay. Bueno, ayer le he visto a Mario, está re entusiasmado, re cargado de buena vibra. Mario Esparza, vocalista de Mandingo. Venga, el saludo, Mandingo.
2: ¿Qué tal, amigos? ¿Cómo somos? Mandingo. Intentamos para que sigas escuchando tu programa.

0: Ecuador o anoche o Alemania o pues te con jaguares. A ver, Frey Mateco.
1: ¿A qué?
0: A ver, las 4 de la mañana, ahora toca, las 4 de la mañana.
1: De esta, dice.
0: Pero pues van a darse la partida, pues ya arrojó más batalla, ¿verdad?
1: De esta,
0: ¿verdad? Bueno. Cuando te diga, yo te lo puedo hacer, ojo, y te dime mi galleta, Frey. Vaya, hermano. A full, a ver, estoy fanático para oír eso.
1: Bueno, ahí está. Barcelona, porque Barcelona.
0: Estando y fanático lo mitad de pago y yo ni un poco tigre.
1: Ay, joder. Barcelona, España.
2: Es aquí en mi país, además del guarañol, hablamos en inglés.
1: Bueno, en Chile hay pocos paraguayos, le dan de Chile, así que no le deben llamar a

¿Dónde están el equipo de Paraguay? Con los jugadores, con la selección. Ahí está mi amigo Jorge, dirigente del Club Olimpia. Está con el presidente del Club Olimpia. No sé si me entendés, mi bro.

Jersey, ¿quién me atiende? Él está en Nueva Jersey. Otro lado, ¿viste? En Nueva Jersey también se va a jugar la final, ¿verdad? A ver si me atiende.

0: estará laburando y no. Y ya jele, y su patrón dice que es paraguayo. Ay, ya jele, y patrón, o sea.
1: ¿Cómo se dice quiero más en
0: a ver?

0: ¿Dónde está la selección paraguaya con los jugadores? 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Le mostré a Chacho el menú de Gorila. Tortillas o capo de tortillas o donde está. O sea, Mandy Ore. Entra. Ese parte de Erupa. Parate de Erupa. Ese es my friend. Espectacular. Tortillas o me acuerdo que mi mamá preparaba. Y coco. Este es mi marinera, mamá de eso. No comerlo, mami, hijo, ya está. Eso se llama tortilla soho, dice. No es biomarinera eso, no lo es, dice.
1: 15 años de sí.
0: Me acuerdo, mi mamá preparaba eso. Después nunca más comí.
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0: No sé si vos comiste, hermanito, ese. Mi hermano, pues, especial. A él no le gusta verdura. Ese con verdura más no te va a gustar. El yuga gorila. El gorila no le gusta tomate. La salsa de tomate, nada de ketchup. La hamburguesa, mira, olvídate, muñeco. Porque el ketchup no le gusta, salsa de tomate no le gusta.
1: Vuelve a mi corazón.
0: Hoy la estoy más de ese.
2: ¡Estás loco!
3: No lo puedo creer.

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Bueno, dale, Jorgito, será o pata mal el programa, o si no, nos quedamos para el tercer tiempo. Ahí ya con los jugadores. El tercer tiempo, la gente que me sigue, la gente que escucha Power Party Online. Van a saber el tercer tiempo, que vamos hasta las 5 de la tarde. Con es Power Party Online en Google. Ahí te va a salir mi Power Party FM. Ahí vas a escuchar. Si por ahí no me llega a llamar ahora mismo, entonces ahí sí vamos a hacer la entrevista con los jugadores, con el presidente de Olimpia. No sé si podemos hablar con el presidente de la Conmebol, con todo. No sé si me entendés, mi bro. El último horario. A las 3 me dice que está libre acá.

0: que está en Nueva Jersey. Me dice, no tengo buena señal, me dice. Estoy en el campo. Hola, Quique. A ver. A ver si podemos escucharla, Quique. Hola, Quique. Hola, Quique. ¿Me escuchás? No tiene buena señal, Quique. Quique. Nueva Jersey. Le voy a llamar a Luisito. Luisito. A ver, Nueva Jersey no está en el campo, me dice. Donde no hay buena señal, me dice acá Quique. Vamos a llamarle a Luisito. Luisito, le llamo Luis. No hay caso con Quique, no tiene buena señal. Vamos hasta Barcelona. Le llamamos a Estados Unidos, ahora Barcelona, o sea, la gran 7, se añade. Barcelona, Barcelona. Hola, Luisito. A ver, Luisito de Barcelona. Hola, Luisito, Matecobio.
1: Tranquilo, andamos muy
0: bien. Matecobio, ¿cómo están las expectativas ahí con los paraguayos en Barcelona?
1: Mira, pule acá los muchachos. Lo que yo vi, la verdad, a ver, las cuatro de la mañana la partida. Ahora tengo que morir. Pues si estén en el trabajo, pero ayuda.
0: De tal, dice, ajá, pero no hay caso de Chupi. Así con a las 4 de la mañana no hay tiempo de Chupi, ¿verdad?
1: No,
0: pero van a los pollos,
1: no
0: hubo
1: las zapatas,
0: no
1: hubo
0: las
1: mochilas,
0: no hubo
1: las
0: cervecillas. Es que imita a su vez a Pepu, antes a Pepu, antes a Pepu, antes a Calle, ¿cómo hace?
1: No, abrí la tita, Pepe, nada, te impú partido, Pepe, o pa' partido, ya he preparado, más te ayudo de trabajo, pues llena,
0: ¿verdad? ¿Qué parte de Barcelona está, Luisito?
1: Yo estoy aquí trabajando en Cataluña.
0: ¿Perdón? ¿Dónde
1: entendí? Centro de Barcelona. Centro de Barcelona, Plaza Cataluña.
0: Ah, bueno, espectacular. Entonces ya están ahí con todo, con la Diroja. Todo remera de Paraguay, ¿verdad?
1: Sí, nosotros estamos trabajando. De aquí a una hora salimos a los Homos de Yajú, a Aruña Peinada. Soy ahora remera de Diroja, Guapuma y nada. Este vestido de pobre.
0: ¡Hurra, ta, bañame, me dice ahí! Bueno, tu pronóstico, tu pálpite, Luisito.
1: Y ponemos 1-0, vaya,
0: vale,
1: 1-0 ahí.
0: Ya está. Espectacular. Abrazo, Luis.
1: Dale, gracias, Freddy. Hasta luego.
0: Dale. Ahí está, de Barcelona, España, Luisito. A ver qué dice acá, Quique. Que está en Nueva Jersey, Estados Unidos. Vale, y Quique, a ver.
2: Al presidente en Rusia le dicen
0: Putin. A ver.
3: Estoy en el campo, man. No tengo buena señal.
0: Bueno.
3: Por eso no sale la llamada.
0: Bueno, no sale. Bueno, y llámame la voz. Llámame. Sí, va.
3: ¿Qué tal, mi friend? ¿Cómo está? Estoy en el campo, man. No tengo buena señal. Por eso no sale la llamada.
0: Bueno. Llámame vos. Cuando tenga señal. Catubio. Vamos a ver por Lucho.
2: Soy Paraguay, my friend.
0: No vayan a hacer así, no vayan a llamar la onda hoy, señor. Vamos a ver, Lucho. Vamos hasta Chile. Le llamo a Lucho, Chile.
2: Se dice chupar en barrio obrero. Sí, clan, clan, clan, clan, clan.
0: Mejor Ecuador. Voy a hablar con Eli.
2: Clan, sí, clan.
0: Primero Ecuador, después Chile. A las pindas, ya en el contacto, acuérdense. Apenas.

con su remera de Paraguay. Soy albirrojo y qué. A ver cómo están ahí. A ver si hay una junta ahí, qué sé yo, de paraguayos. A ver, Eli no me contesta. Eli, estás ahí. Rubita linda, atendeme. No, no hay caso. Vamos hasta Chile. Estará ocupada ahí, ¿no?

0: a llamar a Lucho, el amigo del Cucurucho. Chile. Está por Temuco ahora. A ver. Lucho. Hola, Lucho. Vaigo, Lucho.
1: ¿Qué tal, amigazo?
0: Más te copio.
1: Tranqui, pa.
0: ¿Vos estás por Temuco ahora?
1: Sí, en Temuco estoy.
0: Bueno, decime, ¿cómo se vive ahí el Mundial por Chile?
1: La verdad que espectacular, se está viendo todos los días.
0: O sea, pero los chilenos, guatón, ¿cómo estáis? Pues la cacháis, po. Los chilenos ni ahí están con el Mundial, po. Pues se quedaron por ahí, no, por el camino, po. Pero siguen todo lo que es el Mundial.
1: Sí, todos los días aquí se ve los partidos.
0: Matecola paraguayo. Decían vos, Lucho, Matecola paraguayo, pero no hay mucho paraguayo ahí por Chile, ¿verdad?
1: Hay harto en Santiago Titi ahí.
0: Santiago.
1: Pero en Punta Arena, hoy me dice a mi palo y tal.
0: Pe ya puede ir a un encuentro, así un asadito, así los domingos, sí. Eso,
1: Exactamente.
0: ¿Vos, pe,
1: Santiago lo que se hace más?
0: Santiago. ¿Dónde?
1: Pinta normal le llaman local. Un parque.
0: Ah, bueno. A Pepe de la Paraguayo. A Pepe los paraguayos, que era jola y remera, Olimpia, cerros a esa paite, imagínate, o sea, de tal.
1: Clásico.
0: Cachacas a polcas, a pobres, me añame, o sea.
1: Corta vena, vete.
0: Espectacular. Mándale palpite, Lucho, para hoy, tu palpite.
1: Mi palpite es 2-0.
0: 2-0, bueno. No hace. ¿Vos tenés un compañero paraguayo ahí contigo que trabaja o no? ¿Dónde año y qué?
1: No, ahí.
0: ¿Hoy?
1: Pero ahora no traje conmigo. Pioneta y nada, ayudando llego.
0: Pues ya probaste el cola. Cola de mono, güey, que guatón, ya probaste el cola de mono.
1: Cola de mono, sí, terremoto entero.
0: Pisco sour. Pico Sour.
1: Pico Sour mejor todavía.
0: Y bueno, y lo que más me gustó es de esta, o sea, de Neruatá, ¿cómo se llama este? Pancho, no, Pancho ellos le llaman completo. El plato completo. Y el italiano, el purete. El italiano, el más purete, el camino. El italiano, ¿verdad?
1: Cachorro Quente.
0: Cachorro Quente, Brasil. Y en Brasil, Brasil. En Chile sigue completo. ¿Vas a querer completo? Hacia Haití, y cuando me fui la primera vez a Chile, me dice mi suegra, ¿vas a querer bebidas? Dice, ¿vas a querer bebidas? Dice, hacia Haití, ese modo cerveza. Había sido de gaseosa. Daña.
1: Gaseosa.
0: Dañame. ¿Vas a querer bebida, po? Sí, pues sí, pues se grita eso. Bueno, use gase, o sea, ñame, ureza.
1: No,
0: ¿Cómo dice?
1: A ver, chela y dale la tema.
0: De esta, ureza,
1: chelita.
0: No, yo pensé que era cerveza. ¿Por qué esa carita? Dice, yo pensé que era. Bueno, use Baker. Baker. ¿Viste? Baker es como Conti ahí, ¿verdad?
1: Sí, exactamente. Baker, escudo, silver, este que
0: yo ahí. Oye, pero el purete cristal. El
1: amor. Cristal, casi.
0: Ese es el power, ese es otro level.
1: Pero, Andereo, ¿tú ves que hay Nacho?
0: No sé, oye, antes sí, pues ahí pues no se toman los cervezas. Encima toman así, medio caliente toman. Vamos a tomar no toman frío como nosotros, de injusticia.
1: Al estilo Rapallo, Jacu.
0: Al estilo Alemania. Pues hace frío luego, pues. Hace frío luego. Entonces, ellos toman tipo de temperatura ambiente, no más toman.
1: Exactamente. A la vino, el probaje, ¿ves?
0: No, eso sí, el vino otro level. No. Lo único no me gusta. Vino,
1: 120,
0: vino blanco no me gusta tanto, pero. Pero es lo que más toman ellos.
1: ¿Tinto de Velario?
0: No, totalmente. Pero ellos toman también vino blanco. Aseo blanco no es lo mío. Ese es más para pescado y compañía. Hacerle a pescado ese ni es, no entra ni a palo.
1: Contrario, alto en el programa.
0: Pescado es para.
1: Para. Freddy, el pescado no te gusta, vengan, deja atún, me gusta.
0: Atún sí me gusta, pero el pescado piraneno. Atún con otro led. Bueno, Lucho, ya sabes, Ovalema. Un abrazo.

espera, que yo pensé que era menos 10 ya. Porque si le coge ya o corta, se me hace programa. O sea, y coge y coja, enano y coja. 43 de las 13. Te estoy esperando el. Espérate. A ver. Tengo 5 minutos para. Bueno, así estamos. Llamamos Ecuador, llamamos Chile, llamamos Estados Unidos, Barcelona, España. Estamos en todas partes, mi bro. A ver. Ah, Orlando, falta Orlando de San Pablo. A ver, Orlando.

0: palpita por allí. Les voy a llamar a Rocío, que está en Buenos Aires. Hola Orlando, ¿cómo estás? Estamos al aire.
1: Tranquilo, pa.
0: Más en la expectativa, bueno. Más en la expectativa, nada, por ahí, por San Pablo.
1: Y preparación y nada. Tocar un pamolo, ahí está todo, solo el partido de hoy.
0: Con la Ali Roja, todo remera paraguayo ahí.
1: Y yo nomás vine con la remera paraguayo, hoy fuimos vestando Luisa.
0: Ana, ahí se le.
1: Hace frío, my friend, acá. Sí, hace muy frío.
0: Pero. Pero birra sí, sí o sí entra.
1: Sí, claro.
0: Vaigo.
1: La 8 ya reunió, ya reunirá a los estadios, pues ya la sabacho y la birra.
0: Uchi, vio Orlando. Uchi.
1: ¿Cómo?
0: Uchi.
1: No, escol.
0: Decí redondo. Bien ahí. Mándale palpite, Orlando.
1: 2-0,
0: bien ahí, 2-0
1: ganamos.
0: Bien ahí, bueno, ahí ya están. Sí. ¿Y cómo ven ustedes? ¿A través de qué señal tienen ahí?
1: Y en YouTube nosotros ya asistimos acá.
0: ¿YouTube?
1: Sí, YouTube, hay un aplicativo, KCTV o Globo, pasa directo, pero creo que va a pasar el partido de Estados Unidos.
0: Ah, ni se ve. Sí. Bueno. Espectacular, entonces YouTube, entonces ven ustedes ahí en por Smart, sí. TV, obviamente.
1: Aplicativo impalo ya está, mi
0: friend. De Ecuador. Bueno, un abrazo grande, sí. Orlando, gracias por tu tiempo y
1: dale.
0: Fuerza Paraguay. Vamos. Ahí desde San Pablo. Ganamos, ahí está. Burra ta, ahí. Bien ahí. Bueno, ahí está el contacto. San Pablo, Brasil, ahí está el contacto con Orlando. Hablamos con todo el mundo. Ahora vamos hasta dónde. Vamos hasta Buenos Aires. Le llamó Rocío.

0: y los
1: ani que ñemo curé pa seina Rocío. Háblame normal como paraguaya. Ñemo curé pa cortata de. A ver, le está llamando. Hola Rocío, ¿cómo estás? Buenos Aires, Argentina. Estamos al aire.
2: ¿Estás haciendo tu gira?
1: Estamos al aire.
2: ¿Cómo estás?
1: Bien, ¿y tú? Decime, ¿cómo está la cuestión ahí por Buenos Aires, Argentina? ¿Cómo se palpita el partido de Paraguay?
2: Y el partido de Paraguay, y calculo que lo que sería alrededor, que son las provincias, y bien.
1: Bueno, pero...
2: Se juntan, digamos, a hacer su asado.
1: Sí.
2: Pero lo que es capital federal, no tanto.
1: No. Y pero no. Hay paraguayos, y hay montones de paraguayos en Buenos Aires. ¿Y qué hacen de repente si gana Paraguay, por ejemplo, se reúnen en dónde?
2: Gustavo Magro. Y se reúnen en los barrios en donde ellos están. Estilo Paraguay, digamos, festejan, porque viven más abierto, no tan encerrado, digamos.
1: Pero no se van a Corrientes, en la avenida Corrientes.
2: No creo.
1: En el Odelisco.
2: Por ahora no.
1: No, ¿verdad?
2: Por ahora no creo.
1: Por ahí, por
2: no
1: donde están ellos nomás.
2: Claro, cada uno en su barrio, en su casa, con sus amigos.
1: Vos, por ejemplo, ¿dónde irías si gana Paraguay? ¿Qué diferencia horaria tenemos con Paraguay y Argentina?
2: Tenemos el mismo horario todavía.
1: El mismo horario. Sería entonces las 11, las 12, la 1 de la mañana.
2: Claro.
1: Bueno, y a la 1 de la mañana con este frío, encima que hace más frío todavía que acá,
2: sí,
1: Gina, el doble. El doble.
2: Mucho, ahora mismo se siente el frío.
1: Y decime, ¿dónde irías para festejar?
2: Y ningún lado, en mi casa.
1: Olvídate, muñeco.
2: Olvídate.
1: Me imagino.
2: Te iba a decir, capaz que en Radio Estudio habilitan de hoy para mañana, o directamente mañana festejan sábado para el domingo y el domingo para el lunes.
1: ¿Radio Estudio está lejos del tuyo?
2: Sí, en la otra punta.
1: ¿Y Bronco, Bronco, pero sigue todavía o ya no?
2: Me parece que no.
1: Ya no,
2: eso,
1: ¿verdad?
2: Estaba en Avellaneda.
1: Sí.
2: Creo que habían cerrado eso.
1: La última vez que me fui fue ahí, justamente con Frecuencia Trío.
2: Creo que cerró Bronco.
1: La primera vez que me fui a Buenos Aires fue en los 90, justamente me fui a Radio Estudio. Y la última vez que me fui fue a Mareté Bronco. Ahí le conocí a Gardio Oviedo.
2: Ahí a la vueltita del puente Porredón nomás, ¿no?
1: Sí,
2: yo
1: sí, sí.
2: Yo nunca fui.
1: Sí. Bueno, entonces...
2: Sí cerró.
1: Y bueno, andé con la niña, pero yo, si vos lo sabes, yo menos. No sé si me entiendes.
2: Decime tú. Que yo en el 2011 viví en Avellaneda y sí había. Y recuerdo que dijeron que iba a venir un grupo, no recuerdo un poco si era... Un grupo mexicano iba a venir y ya puso por fuera.
1: Hola.
2: Hubo un desastre.
1: ¿Anicieron por ti? ¿Cómo era México?
2: Ni siquiera eso. Ay. O vender paite y la entrada por comía, pero no se presentó ningún grupo que ellos habían dicho que
1: iba a venir. Ulesión, boletilesión.
2: Sí, con gas lacrimógeno le tiraron a la gente.
1: De taroba. Bueno. Vamos a hablar de cosas positivas, ¿no? Decime, tu palpite para hoy.
2: Con 2-0 estaría bien.
1: Está bien, 2-0. Bueno, ahí está. Gracias, Rocío, desde Buenos Aires, Argentina. Rocío.
2: Como mi friend.
1: Igualmente para vos. ¿Qué almorzamos? ¿Ya almorzaste,
2: Pío? Te quiero mucho.
1: ¿Almorzaste, Pío?
2: Sí, ya almorcé. Medallón de verdura con queso.
1: Mostrame un poco, ¿no quitaste foto o no?
2: Ahora te quito y te mando.
1: Dale. Deja esa mía y pon medallón, mamá. Se ha puesto a pucherazo, jamás. Voy a cargar las pilas. Bueno, ya está, Rocío, gracias. Buenos Aires.

0: acá. Soy de Málaga, España. Dice acá, a ver, Málaga, España. Vamos a ver qué pasa por Málaga, España. Llámame, por favor. Dice acá, ¿cómo no, mi amigo? A ver, ya te llamo un ratito. Málaga, España. Ahí vamos. A ver.
1: Ya no te pedimos más.
0: Vamos a escuchar qué hay por Málaga, España. Mate Cobaina. Llámame, por favor, Málaga. A ver cómo se siente por Málaga. Ese pues ya es onda así.
2: Hola,
0: mi friend Mate Cobio.
2: Tranquilo, tranquilo. A ver, Yari. No partió de nada. Tú ya la preparación, a ver, Málaga.
0: Hey, Yaku. Deco más, Yaku. Cultivo. Deco más.
2: Según Luis, somos Luis de España. La era Luis de Nueva Jersey.
0: No, Luis es de Barcelona y Quique es de Nueva Jersey.
2: Sé Luis Carlos, de Málaga.
0: Málaga, mate, ¿cómo está por ahí la expectativa? ¿Cómo se siente ahí?
2: A ver, la esperanza nunca nos falla.
0: Está.
2: A ver, my friend, no. La preparación tú sí te dices.
0: ¿En serio?
2: Playa, a ver,
0: las 4 de la mañana con mi bro, o sea, neta, ¿dónde sea? Peñero de Pe, ¿eh? Ahí va la reunión, pero.
2: No, ahí la reunión no pagó, yo en esa, donde digo, no, está ahí fanático de otro, o sea, fanático y no hay más ganancia.
0: ¿Qué categoría esa? ¿Qué nivel?
2: La esperanza. Claro, o sea, de tal, o sea, se lleve donde está, o sea, hasta que añada, hasta que inicie, lleve las 3:30, vea pulata, huevo y arrapa
0: ahí. Pero ahí hace calor, ¿verdad, my friend? Hace calor ahí.
2: No, ahora hace un calorazo, ahora mismo creo que hace 34 grados acá,
0: abre la humedad
2: y póngate ahí.
0: Entonces, cervecita, Benyahu, inicio, veía la hora después, ¿verdad?
2: Sí, llegó a ver, playa, no me lo he invitado ya.
0: De estado, ese adiós, hablando. Bellera, bella, el famoso chapuzón ahí en la playa y ya está, ya va a poner güey.
2: Claro que sí, my friend, así mismo. No llegó a ver, tú sabes, a ver, mandé Google, las 5 de la mañana, pues andan, güey, Turquía, a ver, humano, vamos a ver.
0: De estado. Envíame un poco video, my friend. Video ahí, entonces voy alzando en mi estado para que la gente pueda ver. ¿Se puede, vio?
2: Dale, claro que sí, my friend, sin problema, my friend. Ya está. Dentro de 25 minutos, una mierda, ¿dónde voy, my friend?
0: Ya está. Pero Cato se la video, cómo se vive, cómo se palpita, dice.
2: Claro, a ver, my friend, saludos a ustedes, ni español libre, ni
0: A ver.
3: Hola, ¿qué pasa? ¿Cómo está?
0: Hola, pues yo soy español también. Estuve una semana en España, pues me ha quedado unas cocidas por allí. Hostias, tío, ¿cómo tú te llamas, hombre?
3: Yo me llamo Matías, de siempre.
0: Matías, ¿cómo te va, Matías? Aquí estamos, 92.5 Paraguay, te escucha también Argentina y, por supuesto, estamos llegando a todo el mundo. ¿Cómo están las cosas? ¿Todo bien?
3: Respira, todo bien, hace mucho calor y estamos a 39 grados, ¿no?
0: Venga, 39, y dígame, ¿cómo te gustan las tías? Rubias, morochitas, blanquitas, venga, a ver.
3: A mí me da igual, mientras que le guste, está todo
0: bien. Erea. Bueno, una.
2: Dale.
0: Un abrazo, my friend. Tengo que despedir mi programa. Vamos a decirle algo cortado así, gracias, programa. Jamás. Quédense conmigo. Quédense conmigo online. Enseguida arrancamos el siguiente programa. A las 3 arrancamos el siguiente programa. ¿Sí?
2: Dale, my friend, perfecto. Saludos.
0: Hasta las 5 estamos en el siguiente programa. Bueno, acá en esta radio. Ya despedimos el programa. Nos quedamos de vuelta. Vamos a seguir haciendo el mismo sistema en otras radios. ¿Sí? Gracias por todo, Jaque. Si luego estamos a cortarse. De Tarobase. Y chao, Chesco.

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0: está enganchadito de brindis. Que falte todo, pero que no falte brindis. Esto es La Tarde Tropical, señoras y señores. Ya, con todo, obviamente. Con todo el cariño del mundo, hasta las 4 y 30 de la tarde. Ya desde las 12 estuviste con buenas canciones. Y hay que seguir, obviamente. Hay que seguir, hay que seguir. Cada vez más se torna más fuerte, más potente. Y obviamente la emoción va creciendo en cuanto están pasando las horas, ¿verdad? ¿Eh? No es cualquier tarde, ni la tardecita, ni la noche.
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0: Mucha emoción, mucha preocupación, mucha tensión. Nada fácil para nuestro equipo. Cambiando de tema, nuestra albirroja se viene con todo hablando, no sé, por pelotudez, luego cambiaron el horario de invierno. Y ahora están queriendo volver a nuestro, porque de verdad, vamos a ser sinceros, vamos a ser francos. Falta el horario de invierno acá en Paraguay, falta. Imagínate, las 7 de la mañana, son las 7 de la mañana y vos te enfrentás todavía con la noche, todavía todavía ni amaneció nada. Para mí, uno de los mejores, uno de los más grandes errores que pudieron cambiar. Que venga otra vez, y después estaba viendo y todo el mundo riéndose, ¿verdad? Porque de verdad la pelotudez es más grande. Porque se siente, verdaderamente se siente en la mañana, los pobres niños.

0: los que tienen que sufrir la pelotudez de allá arriba, ¿verdad?
1: No volverá.
0: Y que venga el horario, el horario de verdad invierno, que se cambie la hora. Por todos los trabajadores, por los niños, por los jóvenes, por todos. 7:00 a.m. Todavía no amanece. Pero espero que vuelva, ¿verdad? Se está analizando. Espero que verdaderamente vuelva el horario normal y que se cambie la hora verano, como tiene que ser, como corresponde acá en Paraguay. Y el horario de invierno, que nosotros somos quienes sufrimos, ¿verdad? Quienes trabajamos temprano, nuestros jóvenes al colegio, nuestros niños a la escuela. Triste es no poder decir nada, pero espero que verdaderamente se cambie. Con hierba mate y la bombilla, obviamente, sobrellevamos esta linda tarde, verdaderamente, de jueves 25 de junio. Y por a la ñan de jueves, Caru. Y por a Interé y voy. Mate cocido, señoras y señores.

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Hay que seguir avanzando en esta tarde, señoras y señores.

bueno, apoyando también lo que es la música tropical nuestra, ¿verdad? Lo nacional por acá. Amerita, claro que amerita. Todos tienen derecho a cantar en mi programa. Sin distinción. Cachaca nacional. 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

0: Vamos hasta las 4:30 de la tarde juntas y juntos. Mi tarde, mi noche. 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
0: 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A comprar bebidas, dale, pero hay tiempo, hasta las 18 horas. Muy payayuata, la ñan de

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0: 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Vamos, Paraguay. 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
0: 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Porque... ¿Dónde vemos el partido, gente? ¿Dónde vemos? Preparando todo para esta noche, ya a partir de la tarde. 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O sea, olvídate que vas a sentir frío, olvídate.

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Pensar, señoras, señores, 48 de las 3 de la tarde, no puede ser. No te olvides de pasar a retirar tu TV que te está esperando por la OBT en electrodomésticos. No te olvides. Pasa ya.

Clavitense hasta las 20 horas, señoras, señores. Dejó, pues, ya, retiran de Telena, pues. Un mito ya por abajo, retiran de bebé. Estadio en tu sala, ye bebé. Estadio en tu sala.

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¿A qué te hace recordar este temazo? Saludos a todos los choferes, a todos los camioneros también. Súper en sintonía. Tanta gente linda, por Dios. Como todo camionero, tuve. El tema es que es hora laboral.

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viene cosas hermosas y bonitas. El tiempo de Dios es perfecto. El tiempo de Dios es perfecto. Por eso siempre les digo, mantente calma. Calma. Vos mientras tanto seguís luchando.

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0: 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Con mucha corazonada, le soy bien sincera, con mucha corazonada. Por el partido de hoy estamos todos así, no solamente yo, todos los paraguayos estamos así con mucha... Porque este equipo nos está trayendo la esperanza que nuestro querido Paraguay, obviamente, tan sufrido. Y ese momento del fútbol pues trae tantas emociones, alegrías, abrazos, sonrisas, nervios. Ay, ay, ay. Bueno, y veremos cómo se va a ir presentando. Veremos cómo se va a ir presentando. Yo les voy dejando, que tengan un buen resto de jornada, que lleguen en sus casitas felices. Y mañana, obviamente, con una sonrisa de pe a pa.

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Folclore hoy, jueves 25 de junio. Bienvenidos, arrancando nuestro cuarto encuentro de la semana con muy buena música, con los grandes éxitos, los grandes repertorios de las mejores agrupaciones banditeras del Paraguay. Saludos cordiales a todos quienes nos sintonizan como cada tarde. Hasta las 18:30 vamos a estar acompañándole aquí a través de la radio. Nuestro número habilitado 0973-711-376. Ya con todo nos vamos preparando este fin de semana. Aniversario fundacional, fiesta de la integración cultural. Santa Fe del Paraná.

Algunas probabilidades de lluvia el fin de semana. La organización comunica que esta actividad no se suspende. Tenemos un lindo tinglado en el local de la Expo Santa Fe. Y debajo del tinglado se va a estar desarrollando la actividad toda vez que tengamos mal tiempo. No se suspende. Así que la invitación para todos. Entrada libre, totalmente gratis para todos. Invita a la intendenta de Santa Fe del Paraná, Fátima Doerner. Equipamiento sonido de Idea. Primera hora, banda revelación Guairá. Segunda hora, banda red de los hermanos Ríos. A tercera hora, Alexis, la banda folk del Paraguay. La invitación cordial para todos. 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

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Avanzamos, mis amigos. Compartimos lo mejor, 53 minutitos de las 4 de la tarde. Reiteramos la invitación, Santa Fe del Paraná, ya en la semana de lo que va a ser este gran evento. Estamos charlando con nuestro amigo coordinador general Hernán Báez y nos comenta de que este evento no se suspende. Tenemos algunas probabilidades de algunos chubascos o chaparrones para el domingo, pero este evento no se suspende. Tenemos un lindo tinglado ahí en el local de la Expo Santa Fe y ahí se va a estar desarrollando este evento, mis amigos, este domingo, toda vez que de repente tengamos mal tiempo. Pero no se suspende, no se suspende el evento, mis amigos. Esto va a ser con la presencia de Equipamiento Sonido de ID. La primera hora, Banda Revelación Guairá. Segunda hora, Alexi, la banda Fol del Paraguay. Y la banda Red de los Hermanos Ríos. Entrada libre, totalmente gratis para todo este domingo. Este domingo 28 de junio. Aniversario fundacional, fiesta de la integración cultural en la ciudad de Santa Fe del Paraná. La invitación cordial para todos.

Saludamos a los amigos quienes nos sintonizan. Para Celso Almada. Anduina la año de programación. 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Paraguay juega hoy, señores. Bus eléctrico en plena sintonía. 892-75. Saludo especial para la exa capitán Félix Pedroso de Juan E. Oleari. Salud grande. Nuestro amigo Celso Almada ahí está escuchando los amigos. Bus eléctrico por el microcentro de Ciudad del Este. Trabajando y escuchando tradición y folclore. 0973-711-376. Habilitado para que puedan contactarse con nosotros. Muy bien, la actividad de lo que estábamos comentando en Itacre este sábado 27, ya postergado para otra fecha, se anuncia para el 3 de julio. El 3 de julio se anuncia la actividad Colegio Nacional de Itacre. También Complejo 4 Estrellas San Juanazo, que estábamos anunciando, postergado para otra fecha también. Lo que veníamos anunciando para este sábado 27 de junio en el Complejo 4 Estrellas. Ya

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Avanzado, mis amigos, vamos reiterando nuestro número 09.

nuestro amigo Luis Galeano está escuchando la radio. Saludos. Este fin de semana, señores, domingo 28 de junio, aniversario fundacional, fiesta de la integración cultural en Santa Fe del Paraná, Tinglado, en la Expo Santa Fe. 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

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Adiós. 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

0: 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Avanzamos, mis amigos, 32 minutitos de las 5 de la tarde. Breve pausa y seguimos con muy buena música.
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la invitación. Ya estamos en la semana, lo que va a ser aniversario fundacional de la ciudad de Santa Fe del Paraná, este domingo 28 de junio. Este evento no se suspende, mis amigos. Este evento no se suspende. Tenemos un lindo tinglado ahí en el local de la Expo Santa Fe. Está ubicado sobre ruta. Un lindo lugar. Tenemos algunas probabilidades de lluvia. En todo caso, se va a realizar el evento debajo del tinglado. Entrada libre, totalmente gratis para todos. Aniversario fundacional, fiesta de la integración cultural. La Monumental Jineteada. Equipamiento sonido D&D a primera hora. A primera hora, banda Revelación Guairá. A segunda hora, toda la presencia de banda Red de los Hermanos Ríos. A tercera hora, Alexi, la banda Fol del Paraguay. Invita a la intendenta de Santa Fe del Paraná, Fátima Doerner. Coordina Hernán Báez. Entrada libre, totalmente gratis para todo este domingo 28 de junio. Aniversario fundacional, fiesta de la integración cultural de la ciudad de Santa Fe del Paraná. Imperdible, no te lo puedes perder. Mediodía tenemos patio de comida, asado a la estaca, totalmente gratis. 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

reiterando la invitación para lo que va a ser el fin de semana. Santa Fe del Paraná, Santa Fe del Paraná, aniversario fundacional, fiesta de la integración cultural. Este evento no se suspende. 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

0: el sonido.
1: Éxito de la agrupación Los Tigres del Paraguay, señores. 16 minutitos de las 6 de la tarde con el apoyo de Distrimed, distribuidora de medicamentos, Salón 6 y 7, Tinglado 1, Mercado de Abasto Ciudad del Este. 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

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Sigamos reiterando la fiesta de San Juan que veníamos anunciando en Itacurú para este sábado 27, postergado para el viernes 3 de julio. Y también la fiesta de San Juan que veníamos anunciando para este sábado 27 en el complejo 4 Estrellas con Mili Brita y la banda Santa Lucía, postergado para una nueva fecha, ya anunciamos este fin de semana. Lo que queda es todo lo preparativo en Santa Fe del Paraná. Santa Fe del Paraná, este evento no se suspende, este evento no se suspende, señores. Local Expo Santa Fe, la monumental jineteada, fiesta de la integración cultural, quinta edición, aniversario fundacional de la ciudad de Santa Fe del Paraná. Con todo se prepara equipamiento, sonido D&D a primera hora. Toda la presencia de la banda Revelación Guairá a segunda hora. Banda Red de los Hermanos Río a tercera hora. Lexi y la agrupación Folk del Paraguay. Entrada libre, totalmente gratis para todo. Invita a la intendenta Fátima Doerner. Coordina Hernán Báez.

0: mejor de los Tigres del Paraguay, señores. Mes de septiembre se viene en Alto Paraná. Agrupación Tigre del Paraguay, mes de septiembre ya confirmado. Mes de septiembre se viene Agrupación Los Tigres del Paraguay. Con esto nos vamos, señores. Gracias por la sintonía. Gracias por la preferencia. Dios quiera que gane Paraguay hoy. Juan Cacaraguata, puesta al aire. Voz microfónica. Te deseo feliz resto de jornada. Dios mediante, hasta mañana.
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Juanita, saludo cordial, saludo muy especial a mi querido amigo director de la banda Soga Guaraí, a mi querido amigo Venancio, prestón de mano, aquí en la 92.5 FM Radio Universo, en Duplex, la 98.7, desde Paraguarí, para el mundo entero, a través de la www.cadenaradialdeleste.com.py. Saludos.

por Cordillera, por Itacurubí, por ahí están los amigos. Así es que una nueva agrupación banditera nace en Itacurubí, en la Cordillera, la Mega Banda. Saludos a los muchachos. Banda Puro Río, ya saludos a todos, compañeros. 92.5 FM.

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0025 tengo habilitado. 0973-508-368 tengo habilitado. Solamente texto. ¡Uba!

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está de cumpleaños también Ana Hermosilla. Felicidades en tu día, Ana. Hoy es el cumpleaños de Lucio Osorio. Felicidades en tu día, Lucio. Adriana Penayo está de cumple. Felicidades en tu día, Adri. Mary Martínez Contreras. Feliz.

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0: Capelú de Paraguaya se viene con la banda 25. Capelú, un gusto también, por supuesto.
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¿qué tal? ¿Qué tal? ¿Cómo están? Bienvenidos, bienvenidos, mis queridos oyentes, mi gran audiencia, en este cuarto capítulo de esta semana, perteneciente a este mes de junio. El sexto mes del año, prácticamente ya estamos a mitad del año, así que vamos avanzando, vamos a tomar decisiones, vamos a proyectar nuestros objetivos, nuestras metas, hacia un paso mucho más gigantesco, positivo y mejor, para poder crecer, avanzar y sentirnos realizados. 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Durante todo este mes de junio estaremos entregando un material consagrada, una esencia consagrada para la suerte rápida, para el positivismo, para abrir el camino que necesita para avanzar con sus proyectos, para su estabilidad emocional y para que cada uno de ustedes pueda darse cuenta de lo importante y la capacidad que tienen ustedes para crecer, avanzar y ser feliz. Están llegando muchísimos mensajes. Aquí está con nosotros el profesor Douglas también con el teléfono, indicándome de que muchísima gente ya está reservando turno para consultar esta semana. 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Agradecemos a la cantidad de personas que están reservando turno desde la zona de Oleari. Aquí llega un mensaje, me dice: Maestro Brando, hace 7 años que consulté con ustedes en Ciudad del Este. Gracias a su orientación, gracias a la esencia que me entregaron, hoy en día puedo decir de que aquel pequeño negocio que comencé en un salón de 3x3, hoy en día tengo un tinglado de 50 metros por 21, dice. Y estos son los mensajes que nos motivan también a nosotros de recibir, de saber que las personas que han tenido esta oportunidad, esta suerte de poder conversar con nosotros, hoy en día están creciendo, están tomando decisiones claras, decisiones positivas. Vos que estás escuchando la radio, también sé que tenés ganas de crecer, tenés ganas de avanzar, pero cada paso que haces, en un momento dado parece que se desborona, cada puerta que se abre vuelve a cerrarse. Al mismo tiempo, la relación que está llevando adelante ya no es lo mismo. Hoy quiero que se comuniquen con nosotros. Aprovechen este mes de junio para cambiar su vida, terminar este año con el pie derecho, con crecimiento emocional, con avances económicos y sobre todo con muchísimas suertes. 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Aquí llega otro mensaje, dice: Profesor, ¿será que vuelve mi ex pareja? Él es de Tauro, yo soy de Géminis. Lamento decirle también a esta geminiana que ya no vuelve. Inclusive él te dice de que está viviendo en una ciudad donde, según nuestro análisis, está viviendo ya inclusive en otro país. Y está con una mujer embarazada de 3 meses. Lamento darte esta noticia, que yo sé que para vos no va a ser tan fácil, pero es lo correcto, serte sincero. Y como siempre nos acostumbramos con la gente que llega a diarios hasta nuestro consultorio. 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Aquí llega otro mensaje, dice: Maestro, ¿cómo hago para llegar en su consultorio? Yo soy de la zona de kilómetro 9 Mondal, muy fácil. 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De lunes a sábado, desde las 8 de la mañana, estamos haciendo consulta. Mañana viernes también, y aprovechen este mes de junio
porque estamos entregando una cantidad importante que, gracias al esfuerzo del profesor Brando, que pudimos conseguir este material y vamos a entregarle por la consulta de regalo a todas las personas que se acercan en este mes de junio. Más mensajes. Aquí el profesor Douglas me dice: profesor, hay muchísimos testimonios de agradecimiento. Aquí, por ejemplo, llegó un mensaje, dice: maestro, gracias por ayudarme. Hoy en día me siento una persona segura y sobre todo feliz al lado de mi pareja, dice. Soy Arnaldo. Otro mensaje que llega, dice: ¿será que me sale el viaje que estoy queriendo realizar junto a mi esposa? Soy de Acuario, ella es de Tauro. Hermano acuariano, el viaje va a salir, pero al llegar allá la relación ya no va a ser la misma de siempre. Hay una tercera persona que está lamentablemente envenenando, cambiando actitudes y acciones de tu pareja. Y yo sé que en el fondo ya te diste cuenta y realmente no sabes qué hacer. Te aconsejo que nos haga ese viaje. Vení junto a nosotros esta semana. 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Así van a recibir notificaciones, van a recibir de repente algo nuevo que siempre nos llega desde Egipto, desde México, desde Bahía. Quiero agradecer también a la cantidad de gente que se comunican desde Europa con nosotros, desde São Paulo, Brasil, desde Buenos Aires, a toda la gente de Coronel Oviedo, de Caguazú, muchísimas gracias, a la gente de Vaquería también, son muchísimos, y esto nos motiva porque sabemos que hay cambios importantes en la vida de tanta gente. Llega otro mensaje aquí, dice: maestro, tengo 57 años y yo no sé qué está pasando aquí en nuestra casa. Por favor, si puede hablar de mi signo, yo soy de Capricornio. Hermana capricorniana, vemos que eres mamá de tres hermosos hijos, todos profesionales, una mamá guerrera, pero lamentablemente ahí en las casas no hay. Hay una carga muy pesada, no hay entendimiento, hay nervios. Inclusive en los últimos 3 años tuvieron muchísima pérdida, hasta de animales ganados. Y me preocupa mucho porque ya no es lo mismo para vos, hasta tu descanso. No dormí bien por la noche, o te despertás a las 3, 4 de la madrugada, ya no duermes. Y además, lo que más me preocupa es que no hay entendimiento con tu pareja. Vení, te vamos a regalar la esencia. Y vení en este mes de mayo, en este mes de junio. Aprovecho porque el próximo mes de julio ya no estaremos entregando este material. Y a todas las personas que llegan esta semana, la próxima, le vamos a entregar esta esencia única para la suerte, suerte rápida. Una primicia del profesor Brando. Otro mensaje que llega, anote el teléfono, aquellas personas que aún no han tenido esta oportunidad de anotarlo, el 0975-747474. 3x74. Llega otro mensaje y dice: por ahí, maestro, gracias, estoy escuchando la radio desde Barcelona. Desde que me ayudaron, todo ha cambiado aquí en mi vida. Gracias por todo y espero volverlos pronto en Paraguay para poder hacerlos personalmente. Y pone coma y ojo, que voy a llevarte de obsequio una camiseta de Real Madrid. No hay necesidad. Tu agradecimiento para mí ya es el mejor regalo. Y sobre todo saber que estás bien, saber que estás creciendo, estás mejorando. Y hay algo que no me comentaste aún. Conociste a una nueva persona que te está dando mucha seguridad. Más me motiva eso para seguir aquí luchando a diario, recibiendo tanta gente en nuestro consultorio. Y no se olviden y anoten la dirección, aquella persona que aún no lo tiene. Anote, preparen lápiz o bolígrafos. Aquí llega otro mensaje y dice: profesor, quiero saber si alguna vez voy a ser feliz. Siento que no tengo suerte en el amor. Tengo 37 años. Soy del signo de Aries. Hermana Ariana, no es que no tenés suerte en el amor. Hay una fuerza negativa. Yo sé que tuviste juntada con una persona casi 10 años, pero tu carácter. En muchas ocasiones le quisiste culpar a tu pareja de la separación. Por lo que yo veo, vos fuiste culpable, porque inclusive no fuiste sincera con él. Y vos sabés por qué te estoy diciendo. Lo que sucedió con uno de tus ex compañeros de trabajo.
Así que no me digas que no tenés suerte. El problema está contigo mismo. Si vos cambias, las cosas van a cambiar contigo. Y venís junto a nosotros porque vemos que querés crecer, querés progresar, pero cada emprendimiento que haces es como que comenzá, avanzá y vuelve a caer completamente de tus manos. Para eso vamos a regalar a todas las personas que se acercan este mes de junio en el consultorio la esencia y única consagrada para que se le abra el camino, para que avance por su, con sus objetivos, con sus proyectos y sobre todo para que sean felices. 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Y más mensajes, aquí el profesor Douglas me indica, maestro, me dice uno, quiero que me reserve turno para el día sábado, con mucho gusto. Recuerden que atendemos con reservas anticipadas a partir de las 8 de la mañana. Otro mensaje que llega dice, maestro, yo soy una persona que no creo mucho en lo que hace un profesional en esoterismo, dice. ¿Cómo puede hacer usted para que yo pueda saber que realmente pueden ayudarme? Y es muy fácil, visitándonos. Ni siquiera hace falta que nos cuente su problema. Me gustaría conversar con usted, demostrarte lo que veo que es un hombre aquí. Gracias por la fotografía que me envió y por su fecha de nacimiento. Eres leonino, un hombre bueno. Ruge, no ataca, pero amenaza. Un buen padre. Lamentablemente en los últimos 5 años está teniendo mucha pérdida económica. Inclusive problema con tu pareja actual. Y esto pasa y es sobre todo consecuencia de un trabajo de brujería que se te hizo hace como 7 años cuando estaba con una persona con su inicial es J. Estuviste casi 9 años con esa persona. Vení, vamos a liberártelo, vamos a explicártelo con más detalle esta misma semana. Hoy es jueves, mañana viernes tenemos tiempo, sábado también en Ciudad del Este. Así que no esperen más. Los días miércoles estamos también en Caguazú, a todas las personas que están en la zona de Caguazú. Más mensaje que llega, dice, maestro, por favor, ayúdeme. No me hallo en casa y siento mucho dolor en la espalda. Al respecto a tu enfermedad, quiero que consulte con un profesional clínico porque veo que usted tuvo un accidente hace como 4 años con la familia. Y es la secuela de ese accidente, así que consulte con su médico de cabecera. Al respecto a los problemas de la casa, veo que hay mucha energía pesada. Vení y lleva la esencia consagrada. Estamos entregando de regalo a todas las personas que se acercan en nuestro consultorio. Es de regalo. En el kilómetro 4, en Ciudad del Este y en Caguazú, enfrente a Copaco. Muy fácil. 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Muy fácil. Otro mensaje que llega, dice, profesor, ¿será que alguna vez me va a salir mi objetivo? Soy de Piscis, dice. Y no me dice qué es su objetivo, pero veo que es una persona joven, una persona que quiere crecer, quiere mejorar, sobre todo del ámbito artístico, y tenés capacidad, tenés un don, así que un poco de apoyo, un poco de esfuerzo, de práctica, dedicación, vas a llegar muy lejos. Otro mensaje que llega, dice, profesor, siento que el mundo se me está acabando. Hace 12 años sufro de una enfermedad que cada día que pasa que me está hundiendo más. Ya consulté con muchos doctores. No sé qué hacer, por favor, le envío mi foto, dice, aquí está su foto, una señora más o menos de 61 años, veo que no puede caminar, bajó mucho de peso, y esto es consecuencia de un trabajo de brujería, de maldad que se le hizo, sí, a consecuencia de una relación que tuviste cuando tenía más o menos entre 47 a 53 años.
quiero que venga a nuestro consultorio. Yo sé que tiene una persona muy buena que siempre te apoya, que es tu sobrino. Y también quiero que salga de esa casa donde está viviendo, en la casa de tu hija mayor. Ahí hay mucha energía pesada, hay mucha fuerza negativa, muchas peleas entre ellos. Y volvés en tu casa donde está viviendo tu hijo y tu hija menor, que ya son grandes, son mayores, pero el menor de toda la familia. Así que muchísimas gracias, le esperamos. 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Está llegando más mensaje, dice: maestro, reservame el turno, por favor, para el día miércoles en Caaguazú. 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Dale me gusta a esta página porque van a recibir todos los días palabras motivadoras, actualizaciones importantes de materiales que tenemos de nuevo. Y en línea constantemente profesionales que le va a acompañar, asesorar, ayudar con mucho gusto. Es nuestro compromiso, nuestra obligación. Quiero agradecer también a la gente de Buenos Aires que están escuchando la radio. Aquí, por ejemplo, un mensaje que llega, dice: maestro, yo soy de Puerto Iguazú, Argentina, pero vivo en Buenos Aires en este momento. Mi mamá consultó con ustedes, desde que ustedes le ayudaron, ella es otra persona, una persona guapa, una persona que vive con motivaciones. Y sobre todo le vemos feliz. Dice: quiero que me hable de mi vida. Soy capricorniano. Aquí me envió su foto. Vio que tenés 52 años, joven aún. Lamentablemente vio que tuviste mucho fracaso económico. El dinero que agarras se te va de la mano. Intentaste mucho emprendimiento, mucho trabajo. No te dura mucho tiempo. Hacete un espacio. No pierda tiempo. Acércate junto a nosotros lo más pronto posible y vamos a regalarte a vos también este material, que es la esencia consagrada para abrir el camino y para la suerte rápida, para motivaciones, para no perder tiempo. Una primicia del maestro Brando para toda la gente. Hoy es jueves, tiene tiempo todo este mes de junio para consultar, cambiar en esta mitad del año ya, para poder mejorar su paso, su vida antes del fin de año. No ofrecemos milagros, solo ofrecemos apoyo y queremos que venga con esa fe puesta en Dios Todopoderoso y en la Virgencita Azul de Cacupé. Están llegando muchísima gente. Ayer miércoles en Caaguazú tuvimos muchísima gente que, gracias a Dios, agradeciendo, mejorando su trabajo, su familia, su salud, sus proyectos, su empresa. Y cantidad de personas. Aquí llega otro mensaje, dice: maestro, yo soy de la zona de Caaguazú. Quiero saber por qué no avanza mi negocio, está decayendo mucho. Y le quiero decir a este oyente que, según los análisis que hicimos aquí en nuestros estudios con el profesor Douglas, hay una persona que hace más de 14 años que está a tu lado ahí trabajando y no quiero que le tenga confianza. Su objetivo es independizarse y está llevando muchísimos clientes, está desviando de tu local y trata de conversar con esa persona. Yo sé que sabes quién es esa persona y de quién estamos hablando aquí. Y vení junto a nosotros porque hay mucha carga, mucha atadura en ese lugar, mucha energía muy pesada y vamos a regalarte también la esencia consagrada. Los días miércoles estamos en Caaguazú, en nuestro consultorio, enfrente mismo a Copaco, detrás de la municipalidad. Otro mensaje que llega, dice: maestro, quiero reservar turnos para mañana viernes. 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Más mensaje que llega, dice: maestro, está hermoso el programa, yo soy de Hernandaria. Quiero que me ayude a tomar una decisión que para mí es clave en mi vida. Tengo dos proyectos laborales, no sé con cuál decidirme.
soy de Virgos. Hermano virginiano, ninguno de esos dos proyectos que está en mente teniendo no te va a convenir. Vení junto a nosotros. Yo sé que tenés a tu lado una mujer guerrera. Ella te habló en varias ocasiones ya de abrir un negocio en un terreno baldío que ustedes tienen ahí, no lejos del centro. Esa idea que ella tiene de abrir un mini mercado, en pocos tiempos se va a transformar en algo mucho más grande. Y no tengas miedo. Yo sé que el miedo y las dudas te está consumiendo. Otro mensaje que llega dice: profesor, quiero saber si alguna vez voy a quedarme embarazada. Ya me hice todos los estudios, ya consulté con muchos médicos. Y somos padres de 4 hijos. Sí, yo sé, me gustaría que consulte con profesionales indicados. Yo sé que ya te hiciste los estudios, pero si te hago una pregunta, tenés ya 4 hijos en esta vida que hoy en día ya no es lo mismo, hace 40 años, donde la tecnología, el consumismo cada día es más pesado. ¿Por qué más hijos? Dedícate tu tiempo a esas criaturas hermosas que tenés. Dale más cariño, más atención a ellos. Y vivir tu vida también, que la vida es muy corta. Es por eso que quiero que aquella persona que está pasando un momento difícil, aquella persona que ya no es lo mismo con su pareja, trate de recapacitar, llámele a su mamá. Aquella persona que aún tiene todavía a su mamá viva, visítenle, abrácenle, dígale que la aman, llévele un regalito. Aquella persona que tiene a su papá, que le abrace a su papá también. Si tiene a su esposa, a su esposo, abrácense, perdónense, sean compañeros, sean amables, sean respetuosos. Cuídense y mímense uno con el otro. El tiempo muchas veces es como abrir y cerrar ojos y pasa de nosotros. Hemos tenido experiencia con miles de gente en nuestro consultorio que se han arrepentido por no haber actuado con su pareja, con sus hijos, con su madre, con sus seres queridos, con los hermanos. Y vamos a dejar atrás la soberbia. Vamos a aprender a perdonar. Vamos a aprender a pedir disculpa. Y vivamos en una sociedad donde reine el amor y sobre todo la sinceridad. Dedíquese a su tiempo, a sobre todo a aprovechar al máximo. No solamente trabajando, no solamente acelerando, porque también tiene el ser humano necesita de un momento de reflexión, de paz y de amor. Y agradezco a la cantidad de gente que están llamando aquí el profesor Douglas con el teléfono, contestando los mensajes. Aquí, por ejemplo, llega otro mensaje que dice: profesor, me gusta su programa. Cuando tenía 11 años, mi mamá te visitó. Eso ya pasaron casi 20 años. Ustedes le ayudaron muchísimo a mi mamá, inclusive a mi hermano mayor. Hoy en día, mediante eso, él es un empresario. Gracias a sus asesoramientos. Y hoy quiero también tener este privilegio de que ustedes puedan asesorarme, ayudarme a crecer en mi negocio, en mi empresa. Quiero que me reserve turnos para el día sábado. El día sábado estaremos atendiendo en Ciudad del Este, kilómetro 4, en el de Dios de Hernandaria. Los días miércoles, atención Caguazú, atención Coronel Oviedo, atención Villarrica, ciudades aledañas de la ciudad de Caguazú. 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También nuestras páginas a través de redes sociales, Brando Espiritualista. Aquí llegamos a mensaje, dice: profesor, quiero saber si ustedes pueden ayudarme a, no, sobre todo, a ser feliz con mi pareja. No hay más confianza entre nosotros y ya no sé qué hacer. A veces hasta pienso separarme. Yo soy Virginia, tengo 31 años, mi pareja tiene 36, él es de Tauro, yo soy de Piscis. Hermana pisciana Virginia, yo sé que tu marido tuvo una equivocación, un error hace como 4 años, pero él cambió, él no quiere perderte, él te ama y él sufre mucho también por tu inseguridad.
porque ya no es lo mismo la relación de ustedes. También veo que hay una tercera persona que no quería que ustedes fueran felices. Vení junto a nosotros, vamos a limpiar esa impureza que hay entre ustedes. Te vamos a regalar también a vos la esencia consagrada para esta suerte instantánea que estamos entregando en este mes de junio. Aprovechen y te darás cuenta, al usar este material, los cambios que vas a tener en tus propios pensamientos. Y vas a agradecerle a Dios Todopoderoso por escuchar este programa, porque te veo una persona muy buena, muy noble, pero lamentablemente tu autoestima no está. Necesitas mejorar, necesitas ser diferente, y van a llegar en un puerto muy lejano con su pareja. Otro mensaje que llega dice: profesor, estoy conociendo a una persona a través de internet, ya vino junto a mí, ahora quiere formalizar conmigo algo más serio, ¿será que me conviene? Él tiene 28 años, yo tengo 27. Él es de Piscis, yo soy también de Piscis. Hermana pisciana, este hombre no te va a convenir. Él no es sincero, no es lo que te demuestra. Él es una persona que ya tuvo muchísimos problemas, inclusive problemas judiciales con su ex pareja en dos ocasiones, con dos distintas personas. No te equivoques, él te dice que no tiene hijos, tiene más de 4 hijos. Aquí me doy cuenta con los análisis que hicimos. Así que gracias por escribirnos. Y yo sé que vos sos una persona que no te gustaba ni escuchar el programa porque vos sos creyente. A veces los creyentes tienen una mentalidad diferente. Es porque a veces el pastor le somete a un pensamiento totalmente equívoco. Y aquellas personas que están escuchando la radio y que tienen problemas, no les sale nada, están estancados, no duermen por las noches, no salen de sus enfermedades. Si tienes dudas, comuníquense con nosotros. Vengan hasta nuestro consultorio. Conversen con nosotros. 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